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1: Las 9:57.
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0: 55 minutos.
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0: y 56 minutos.
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0: 2 y 24 minutos.
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1: Las 7 y 27 minutos.
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1: Las 7 y 58 minutos.
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0: y 58 minutos.
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2: Este tema va dedicado para todos los que alguna vez sufrimos el corazón roto.

0: 8:57.
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0: supuesto, compartiendo este espacio ya de recuerdos y con canciones ya en el día de hoy, ya día sábado, ya 3 de octubre, saludando el día de hoy a todos los que llevan por nombre Gerardo. Así que para todos los Gerardos que llevan su nombre el día de hoy y que están de onomástico, así que vamos a la bienvenida, saludándoles a, por supuesto, en este espacio de día de hoy de Matinal de Recuerdo, aquí en la Radio Azúcar, la original de Chile. Buenos días.
1: Buenos días. Muy buenos días, don Cristian.
0: Buenos días, ¿cómo está usted? Se le cortó, ¿eh? Bueno, vuelvo a llamar nuevamente, ¿eh? Ahí estamos escuchando ahí, por supuesto, ya un auditor ya que comienza ya a conectarse. Hola, hola, buenos días.
1: Hola, hola, buenos días. Muy buenos días, don Cristian.
0: Buenos días.
1: Un gusto saludarlo.
0: El gusto es mío también, pues, saludarle, ¿eh?
1: Ya, quiero saludar a mi señora Carolina Espinosa.
0: Ya.
1: A mis dos hijos, mi señora Pedrito.
0: Sí.
1: Y a toda la familia, a lo mejor la sabrosa de Chile, el azúcar. Y quiero escuchar dos temas, por favor.
0: ¿Quiere escuchar dos temitas? ¿Ya qué temas tiene que escuchar, caballero?
1: Una de Camilo Sesto, por favor.
0: Camilo Sesto, ¿cierto?
1: Sí.
0: Ya.
1: Y Leonardo Fabio, Ojos Azules.
0: Leonardo Fabio, Ojos Azules, ¿ah?
1: Sí, por favor.
0: Ningún problema, pues deseándole que tenga un lindo día sábado, por supuesto, y que comparta junto a sus seres queridos y familia, por supuesto, para usted, ¿no?
1: Igualmente, para ti un saludo muy grande también, que esté muy bien, y un gusto escucharlo.
0: Igual también, pues un gusto escucharlo a usted también, pues, ¿ah? ¿Eh? ¿Ya?
1: Ya, pues, don Cristian, un gusto, y vamos a escuchar las canciones.
0: Ya, porque tenga un lindo día, cuídese mucho nomás también, ¿ya?
1: Igualmente para usted.
0: Que esté muy chau, bien. Chao, chao. Ahí estaba don Santiago Jofre, ya por suerte la hora ya tempranito, ya comenzando a compartir ahí esta hora de la mañana con estos lindos recuerdos, esta música tan linda, esta música que llega al alma, por supuesto, ya haciendo revivir aquellos años, épocas que ya, por supuesto, muchos estamos esperando para recordar, ¿eh?, de aquellos tiempos, ¿eh?, que en cada canción marca una historia de cada uno de nosotros, ¿eh? Así es, claro, sí, ¿eh? Vamos a la música, comencemos inmediatamente con sus canciones. Aquí está Abel Hammond, me había pedido Abel Hammond para acá primero. Vamos a programarle por acá, Échame a mí la culpa, y se vienen los temas suyos solicitados, don Santiago Jofre, ¿eh? Vamos con las canciones, ahí está hora de 10 de la mañana, aquí en tu Radio Azúcar, la original de Chile, en este día sábado matinal de recuerdos.

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1: 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Así es, ¿eh? Las viejitas son las mejores tratándose de canciones, como decía ahí, maestro. Oye, ya estamos ya de vuelta ahí con esas canciones tan lindas, por supuesto, para usted ya que está ahora ahí en la sintonía compartiendo a través de este espacio, ¿eh? De recuerdos, ¿eh? A través de acá de la original de Chile en este día, hoy, por supuesto, hoy sábado, ¿eh? Día sábado, por supuesto, para que usted ya pueda compartir, disfrutar y bueno, oiga, volver a esos tiempos tan lindos, por supuesto, qué tiempos tan lindos aquello, ¿ah? ¿Eh? Esos tiempos donde usted decía, hoy ese tiempo fue el más hermoso que tuve en mi vida. Bueno, ya quedando atrás un poco ya la gente de los 60, bueno, lo que están quedando algunos son los ochenteros también por allá, pero sí, oiga, recordando esto tan bonito de aquellos tiempos, esas épocas, ¿ah? Cada canción marca una historia suya, una canción que le hace recordar a través de acá de este espacio de recuerdo aquí en la original de Chile, ¿eh? Por supuesto, saludando a cada uno de ustedes. Hola, buenos días.
2: Buenos días, Teterita.
1: Buenos días.
2: Quiero una cancioncita.
1: ¿Quiere una cancioncita? ¿Qué cancioncita quiere escuchar, caballero?
2: Yo soy Aquiel por Rafael.
1: Yo soy Aquiel por Rafael.
2: Y puede Soledad por...
1: Yo soy Aquiel por...
2: Miguel, ¿cuál
1: te
2: llama?
1: Soledad, ¿ya? Sí. Ya, le vamos a buscar para acá, Soledad. Ya, ¿por qué él lo quiere Soledad? ¿Usted lo quiere por... A ver, por uno de estos grandes de aquellos tiempos de la época? Emilio José, ¿no es cierto?
2: Emilio José.
1: Sí, Emilio José, ya. Vamos a buscarle para acá por Emilio José, ¿ya?
2: Así, ya, un saludito a toda la gente que escucha ahí. Estoy medio triste porque estoy sin ver televisión.
1: Ya, ahí le van a arreglar la tele para usted, ¿ya?
2: Y porque si escucha el caballero que arregla la tele, que vengan para acá porque lo llamo y no me contestan.
1: Ya, que le vayan a arreglar la tele entonces, ¿ya? De ahí le vamos a decir entonces.
2: Ya, Teterita, gracias.
1: Ya, que tenga un lindo día, cuídese. Chao, chao.
2: Igualmente.
1: Chao, chao. Ahí estaba ahí don Hugo Galaz, ahí ya a esta hora de la mañana compartiendo, ahí escuchando la radio. Hola, hola, buenos días.
3: Buenos días, pariente Tetera.
1: Buenos
3: ¿cómo
1: días?
3: Está el hombre?
1: Buenos días. Buenos
3: parientes, espero que esté bien este día sábado.
1: Ya, sí,
3: mándale
1: sí.
3: Un saludito para allá, mi pariente BJ, señor.
1: A BJ, ya.
3: Oiga, pariente, ¿y por qué no me acuerdo con temita?
1: Ya, voy a poner un recuerdo acá.
3: El bandolero se llama, pariente.
1: Ya, de los recuerdos va a buscar por aquí, ya.
3: Espacio y pues me lo toca, pariente. Cuídate, que esté bien.
1: Ya, caballero, aquí estamos en el espacio de recuerdo en el día de hoy, ¿eh? Un programa diferente. Hola, buenos días.
4: Hola, Teterita, buenos días.
1: Buenos días.
4: ¿Cómo amaneció?
1: Bien, pues.
4: Esperando los recuerdos. ¿Me puede tocar la canción? Ojos tristes con Miguel Gallardo, por Fichao, cuídese.
1: Ya, ojos tristes, ¿eh? Tristes, tristes por Miguel Gallardo. Ni un problema, por aquí la voy a buscar por acá. Ojos tristes por Miguel Gallardo, ¿ah? Para muchachita de ojos tristes, ¿ah? Esa es, muchachita de ojos tristes, ¿ah? Por Miguel Gallardo. Ahí vamos a programar para usted también ahí esas hermosas lindas canciones para compartir a través de este espacio de recuerdo. Hola, hola, buenos días.
5: Hola, Teterita.
1: Hola, buenos días, ¿cómo está usted?
5: Bien, Teterita, oiga.
1: Dígame.
5: Me fue a poner una canción por la Mega La Esperanza que me pidió que... Si no sé, la escuchó y le gustó la canción.
1: ¿Y a qué canción es? ¿Un recuerdo bonito?
5: Morir al lado de mi amor, de mi ruso.
1: Esa, morir al lado de mi amor, de mi ruso, ¿cierto?
5: Sí, para Malagreña ya de la Esperanza, que mi amor sabía que me ha gustado, dijo, cuando la pida, pídame la panina.
1: Ya, pues ahí le voy a programar entonces para ella. Ella se llama Margarita, ¿no es cierto?
5: Sí, Margarita Silva.
1: Margarita Silva, le vamos a programar ahí, sí, morir al lado de mi amor.
5: ¿Quién sabe si silbará, pues?
1: Pero bueno, ahí le vamos a preguntarle igual a ella, ¿ya?
5: Ya,
1: pues, que le vaya lindo día, cuídese. Chao, chao, chao. Ahí estaba nuestro gran amigo ahí, don Alberto Lara. Por acá dice, a ver acá dice, hola, hola, están escribiendo ahí recién, ahí está poniéndole hola por acá. Vamos revisando acá más WhatsApp. Hola, hola, buenos días.
6: Don Cristian.
1: Buenos días.
6: Tenga un buen día.
1: Igual
6: un
1: también.
6: Un saludo grande para usted.
1: Igual.
6: Una cancioncita, por favor.
1: Ya.
6: A mi manera, con Frank Sinatra, para dedicárselo a don Carlos Gilberto y a su señora.
1: Ya, a mi
6: una
1: manera.
6: Una persona muy buena y muy buenos amigos.
1: Ya, pues.
6: Que tengan un lindo día todos.
1: Ya, y usted también, que tenga un lindo día también, ¿ya? Ahí vamos a programar programando las canciones ya al orden ahí que lo están pidiendo por acá también, ¿ah? ¿Eh? Vamos revisando por acá también. Dice, hola Cristian, una canción de Manolo Galván, dice por acá. Galván, ¿ya? Vamos a buscar aquí inmediatamente una canción de Manolo Galván, ¿ah? Manolo Galván. Ahí, por supuesto, ya. Una bonita de Manolo Galván, por supuesto, para ustedes, dama. Y vamos a programarle canciones también aquí. Ya, vamos revisando por acá más. Hola, buenos días.
7: Hola, Teterita, ¿cómo está?
1: Bien,
7: por
1: aquí.
7: ¿Por qué no me coloca la canción, por favor, Ojos Azules, de Leonardo Fabio?
1: Sonó, yo creo que tiene que haberla escuchado.
7: Acá del Salto. Chao, que esté
1: sí,
7: bien.
1: Sí, saludo para El Salto. Tiene que haberla escuchado ya, porque ya la programé por ahí, ¿ya? Sí, así que ahí ya tiene que haberla escuchado ya la canción de Ojos Azules de Leonardo Fabio. Por acá también es saludando, y estoy acá esperando el programa de amigo Cristón Cristian, lo puse por acá, nuestro gran amigo Rodrigo, ya de lo que es San Carlos de Ñuble. Así que saludo para él, que está también a esta hora ahí la sintonía compartiendo a través de WhatsApp. Hola, buenos días, Cristian, saludos grandes para usted, que tenga un hermoso, lindo sábado, bonito programa, se pasó, recuerdos, claro que sí. Vamos a la música para Santa Cruz, sector ahí, ahí frente al casino de Santa Cruz, ahí con la mamita, dichoso usted, con su mamita ahí, viva ahí al ladito ahí, con el cariño para ella, pues, te sabe, ahí con todo ese cariño tan bonito. Vamos con esta linda canción para la mamita ahí de nuestro gran amigo Alejandro. Alejandro, ahí está, por supuesto. Vamos con esta hermosa, linda canción, como dice Ramón Aguilera, el día más hermoso.

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1: Así es, estamos ya con Azúcar de Recuerdos. Hasta ahora ya compartiendo con estas canciones tan bonitas, tan lindas. Por supuesto, en este día, hoy sábado, ¿ah? Sí, bueno, se lo vamos allá, bueno, el día de hoy matinal. 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Lo otro que hay información de algo que vi conocer ayer también, se necesita cuidador a tiempo completo con beneficio de casa con gastos básicos incluidos. ¿Ah? Interesados, comunicarse al 9 97 58 90 44. ¿Ah? 9 97 58 90 44. ¿Ah? Esto es para el sector allá de San José de Marchihue, para cuidar parcela. Hay una información ahí, un datito de trabajo que nos dieron por acá, para que lo diéramos a conocer, ¿eh? También, ¿eh? Saludando por acá, dice, hola, buenos días, ¿cómo está Cristian Tederita? Oiga, una canción linda, queremos escucharle, ¿eh? Usted pasó el programa muy lindo, porfa. Dice, quiero una canción de Clean Clavel, ¿eh? Los hombres no deben llorar, me dice por acá. Ya, pues vamos a buscarle por acá para programarle. Después de una canción de José Alfredo Fuente, que nos pidieron por acá también, nuestro gran amigo Jaime, ahí de la...

y la sintonía. Sigamos con estas canciones. Aquí ya habíamos escuchado ya a Rafael. Y vamos con Emilio José, que nos había pedido para acá, nuestro caballero Hugo Galaza. Ahí está, por supuesto, para él, Soledad.

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1: Estamos ya complaciendo con esta música tan bonita y tan linda para usted, ¿ah? Nos escucha, por supuesto, acá en la 96.7, ¿ah? Esta es la radio secular original de Chile, ¿ah? Compartiendo con estas hermosas lindas canciones y estos lindos recuerdos este día de hoy de matinal, ¿ah? Solicitudes musicales para ustedes, ¿ah? Miguel Gallardo, muchachita de ojos, ¿ah? Oiga, por supuesto, tristes, ¿ah? Por acá me había pedido también un tema de Demi Russo, Morir al lado de mi amor. Y por supuesto, se viene para el señor Necho, Francina Atrás, A mi manera. Vamos con estas lindas canciones y estos lindos recuerdos aquí en este espacio de matinal de recuerdos.

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2: Eso, claro que sí. Ah, qué bonita canción, ¿eh? Estaba escuchando a Frank Sinatra, A Mi Manera, Maui, ¿ya? Lindos temas, por supuesto, solicitados para ustedes que están a esta hora en la sintonía compartiendo a través de acá, de este espacio de día sábado, ¿eh? Marinal, ¿eh? Saludando a cada uno de ustedes que se encuentra en la sintonía, disfrutando de una programación diferente. Nos habían pedido por acá un tema de Manolo Galván, ¿eh? Porque te quiero tanto. Se la vamos a programar para ustedes, dama, también, ¿eh? Y para Jaime, de ahí del sector de Peumo y de lo que es la carnicería, que están ahí en el mercado municipal de Peumo, también ahí para todo el personal que trabaja ahí, por supuesto, para Liro, para todo ahí, las damas también que trabajan ahí, para el jefe ahí, a todos, ¿eh? Que le están compartiendo a esta hora, disfrutando de este espacio de recuerdos, ¿ah? Capellanía, para acá me manda un mensaje bonito, para acá me pone unas fotitos lindas, y saludo grande ahí a nuestro gran amigo de Capellanía. Por acá, saludos para ahí, para la familia Adonis, ahí, Bicicletas Eléctricas Peumo, por supuesto, ahí donde arregla la motito mía, por supuesto, donde usted también la va a arreglar ahí, al lado de Carabinero ahí, de la comuna de Peumo, ahí se encuentra Bicicletas Eléctricas Peumo. Saludamos ahí a Juan Adonis, que está también en la sintonía, por supuesto, ahí, dice, gran tema, Tedrita, bueno, lindo tema, por supuesto, por acá me dice, un tema de Elvis Presley, ¿eh? Por cierto, versión de Aloha From Hawaii, ¿eh? El Camp Helping in Love, ¿ah? Así que de ahí se lo vamos a programar por acá con unas palabras acá en inglés, es un clásico de Huawei, ¿ah? Por supuesto, ahí se lo vamos ahí a Juan Adonis, ¿ah? Que está también esta hora ahí en la sintonía, y a todo el personal que trabajan ahí, por supuesto. La Julita de Patagua Cerro, de ahí le mandaron los números, me pidió el número acá de la radio también, ahí se lo voy a mandar Julita. Así que para que sigamos el curso con las canciones, con la música linda, en el día de hoy, reviviendo estos tiempos, ¿ah? Tiempos aquellos, ¿ah? Esos tiempos de la música linda, de la música que era poemas hechas en canciones, dedicadas a esos amores, ¿ah? Sentimientos. Dígame, ¿quién no bailó? ¿Quién no disfrutó? ¿Quién no se enamoró con alguna de estas canciones de aquellas épocas, por supuesto? Compartiéndolas aquí en la original de Chile en el día domingo, ¿ah? Un especial de lo que es música de recuerdo, ¿ah? Un programa especial, por supuesto, para ustedes, ¿ah? Bueno, ya si quieren pueden ir escribiéndome al WhatsApp. Vamos a revisar por acá WhatsApp. Sí, ahí está el WhatsApp. Al más 569-8170-5006. ¿Ah? Más 569-8170-5006. Ahí usted nos puede escribir ahí. Puede mandar sus solicitudes musicales para compartir, ¿ah? Y disfrutar este espacio tan bonito de día sábado aquí en la original de Chile. Bueno, reiterando el aviso que me habían dejado por acá, que se busca cuidador de parcela en el sector de San José de Marchigüe. Si alguien quiere ir a trabajar allá a San José de Marchigüe, bueno, de cuidador y tiempo completo, ¿eh? Oiga, con beneficio en casa, con gastos básicos incluido, ¿eh? E interesado, llamar, comunicarse ahí al 997-58-9044, ¿eh? 997-58-9044. Por acá, saludos, a ver, vamos revisando.
3: Hola, Cristian, muy buenos días.
2: Buenos días.
3: Oiga, quisiera pedir dos temitas.
2: ¿Ya?
3: ¿Qué será de ti, de Roberto Carlos? Y La Nave del Olvido, de José José, por favor. Un gran saludo, amigazo, cuídese.
2: Igual también, saludo grande para usted también, ¿eh? Ahí saludo a nuestro gran amigo que nos escribe para acá también, ¿eh? Y lo vamos a buscar acá, sus canciones para compartirlas, ¿eh? En este día de hoy de recuerdos. Sigamos con el curso de las canciones, ¿eh? Vamos con Manolo Galván, ¿Por qué te quiero? ¿Por qué te quiero tanto? Y por supuesto para Jaime, que viene también esa canción que nos pidió para acá, de José Alfredo Fuentes, Celoso.

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1: Así es, Azúcar de Recuerdos, a esta hora compartiendo esta música tan bonita. Qué lindas canciones, que nos encantan escuchar, cuando estamos ahí relajaditos en la casa. Bueno, muchos están trabajando por ahí. Se siente, pero a gusto, de poder escuchar estas hermosas, lindas canciones, Canciones tan bonitas de aquellas épocas, los tiempos, de que se escucha tanto disfrutar una canción cuando fue dedicada para alguien, Bonito, Qué bonito el ayer, Por supuesto, el ayer es más que el recuerdo de hoy, Y el mañana, el sueño de hoy, Bueno, saludando ahí a quienes están en esta hora de la sintonía, por cierto, compartiendo en este día de hoy, Para recordar y disfrutar la música de aquellos años tan hermosos, Que nos traen la nostalgia y nos acordamos de cuando éramos niños, En esos tiempos tan sanos de nuestras mentes, Y vivíamos como aquellos momentos, Con lo poco y nada, como decíamos, de hoy en día, éramos felices, ¿no es cierto? Claro que sí, en aquellos momentos éramos felices, Vamos revisando acá WhatsApp. Hola, buenos días.
2: Muy buenos días, don Cristian. Espero que esté bien, don Cristian. ¿Me podría poner una canción de Los Temerarios, por favor? Ya estamos aquí, gracias a Dios, trabajando un día más. Así que aquí pareció hoy día ya trabajar la niña. Pone una cancioncita, por favor, de Los Temerarios. Ahí, don Cristian, a don Antonio le pone usted la canción. Usted sabe la que le gusta a él. A él le encantan las canciones que usted le pone.
1: Ya, pues ahí le vamos a programar entonces esas canciones, don Sergio. Ahí está don Sergio Salas, que está por ahí también, está ahí escuchando. Ahí junto a todos los colegas, que trabajan ahí en la entradita ahí de Pegumo, donde está, por supuesto, para ustedes, ahí las frutas y verduras y todo eso que tiene esta chiquita, ¿ya? Ya, vamos a editar la línea para que nos llamen acá. ¿Usted quiere pedir alguna canción, algún recuerdo en especial? ¿Quiere saludar? ¿Quiere acordarse de alguna canción de aquellos tiempos? Ahí nos llama ahí al 722-83-7890. 722-83-7890. Ese es el teléfono para que llame hacia acá a la radio y para que nos escriba al WhatsApp de la radio, claro que sí, al más 569-8170-5006. Anote el número de WhatsApp de la radio, más 569-8170-5006. Vamos con esta linda canción para Juan Adones, por supuesto, ahí, de Bicicletas Eléctricas Pegumo, ahí donde rey lo mismo Tito, Están esta hora en la sintonía escuchando y disfrutando este espacio tan lindo, por supuesto, para él, Aquí está, pues, este lindo recuerdo, este lindo poema, esta linda alabanza también, por supuesto. Bueno, ustedes sabían que Elvis Aaron Presley era de una religión, ¿cuánto se llama? Evangélica, sí, bautista, y bueno, él cantaba en aquellos tiempos muchas canciones que fueron ahí cantadas, por supuesto, para lo que es al servicio, como se dice, o al servir a Dios, como lo hacían en aquellos tiempos, Bueno, son recuerdos, pero este tema es una memoria muy linda, por supuesto, y aquí está para usted don Juan Adones, Elvis Presley, Come Heavenly Love, aquí escuchándole la original de Chile en este espacio de recuerdo de día domingo. Esto es, ¿a dónde? Esto es en Aloha from Hawaii. Ahí está, Aloha, ¿cómo se dice? Aloha from Hawaii. Ahí está, de Elvis Presley.
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1: Bonita canción, ¿eh? Qué bonita alabanza tan linda, hermosa, de Elvis Aaron Presley, ¿eh? Que aquellos recuerdos, ¿eh? Son recuerdos que te marcan historias, por supuesto, cada canción para cada uno de ustedes, ¿eh? Así que no se puede olvidarse nunca que el día sábado, el matinal de los recuerdos, ¿eh? En la programación especial de día sábado, en el matinal acá el día junto a ustedes, en Radio Azúcar, la original de Chile, ¿eh? Por supuesto, acá en la 96.7, un viaje musical por el pasado, ¿eh? Donde te llevará y te transportará este locutor, como le dicen, teterita cristian locutora, ¿eh? Claro que sea. Así que para que vaya usted ya disfrutando este espacio de día sábado con esa música tan linda y tan bonita, vamos con esta linda canción para usted, mamita, para Julita ya de Patagua. Julita, saludos grandes para usted, ¿eh? Ahí está para usted, ¿eh? Herbie Vilar, Capri. Sí, se acabó, Capri, se acabó. Ahí está ahora junto a ustedes acá, cuando es la hora 11:10, aquí en la original de Chile, Radio Azúcar.

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2: Eso, ahí está el número para que usted quiera llamarnos ahí al 722-83-7890. Pida sus canciones, comparte estos lindos recuerdos y esta música tan bonita que tiene para usted acá en el día de hoy, día sábado de matinal, por supuesto, en Azúcar, la original de Chile. WhatsApp.
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2: Así es, vamos con la música, con estas lindas canciones. Aquí está para usted que nos solicitó de Roberto Carlos. ¿Qué será de ti? Hola, hola, buenos días. Buenos días.
3: Buenos días.
2: Sí, buenos días, caballero.
3: ¿Cómo estás, amigo?
2: Bien, aquí estamos en este espacio bonito de recuerdos, pues en este día sábado, ¿ah?
3: Sí, lindas canciones antiguas.
2: Claro que sí, pues sí son bonitas, pues sí.
3: Sí, es que son recuerdos también.
2: Muchos recuerdos, nos trae la nostalgia de acordarnos cuando éramos lolos, chiquititos, jóvenes, cuando pololeamos, sí, cuando conocíamos damas y todas esas cosas bonitas, ¿no es cierto?
3: Sí, no, muy hermoso. Yo siempre he sido auditor de la radio.
2: Qué bueno, ¿ah? Oiga, cuénteme, ¿quiere pedirme algunas canciones lindas de recuerdos, ah?
3: Sí, mire, yo llamo de acá del Armagüe.
2: De Armagüe, ya, saludos para esa gente linda ahí del Armagüe.
3: Y es que hay mucha gente que lo escucha,
2: pues. Claro que sí, pues mucha gente bonita, saludos a sectores de ahí aledaños, pueblos, ahí donde está lo Argentina, todas esas partes por ahí, ¿no es cierto?
3: Sí, por ahí lo Argentina, la Católica.
2: Es ahí la Torina también por allá, ¿no es cierto?
3: Sí, sí. Oiga, amigo, diga, mío. Dígame. No sé si usted tendrá alguna canción bonita de Salo Reyes.
2: Salo Reyes, sí, pues, Salo Reyes, ni un problema, pues, aquí le buscamos a Salo Reyes. Sí.
3: Podría ser Una Lágrima en la Garganta.
2: Sí, pues, de Salo Reyes, Una Lágrima en la Garganta, ningún problema, pues, sí. Aquí. ¿Ya?
3: Sí, es que yo lo escucho todos los días.
2: Ya, pues, aquí le vamos a poner entonces su canción linda que tanto le gusta a usted, pues, ¿va?
3: Me levanto y me acuesto con la misma emisora.
2: Eso, queda gusto, así de escuchar la radio, por supuesto. Ay, bueno, y acompañarlo a usted.
3: Y lo entretiene a uno también haciendo sus cositas,
2: pues. Claro que sí, pues, así es, pues, esa es la manera, pues, escuchar radio y entretenerse haciendo las cositas por ahí, arreglando cualquier cosa. Bueno, acompañado de buena música, ¿no es cierto?
3: Sí, atendiendo los arbolitos, todo.
2: Eso, qué bonito. ¿Qué otra canción quiere para regalarle? Dos canciones para usted, amigo. Una de Salo Reyes y la otra de quién quiere. A ver, cuénteme, ¿ah?
3: Mire, ¿cuál puede ser la otra?
2: Algún cantante que le hace acordarse de aquellos tiempos, de recuerdo. A ver, dígame alguna canción por ahí, ¿vale?
3: No sé si se puede alguna de Marco Antonio Solís.
2: Bueno, cuando cantaba en los Bukis, sí, pues. Cuando cantaba en los Bukis, ahí Marco Antonio Solís. Ni un problema, aquí la vamos a buscar de los Bukis, ¿ah? ¿Ya?
3: Sí.
2: Ni un problema, aquí lo vamos a grabar por acá, ¿ya?
3: Ya, mi hijito mío, que tenga buen día y que tenga buen regreso a su casita.
2: Igual, también que tenga un lindo día y hartos saludos y cariños para su gente bonita, para allá que le acompañe por ahí también, ¿ah?
3: Sí, no, aquí habimos harto que lo escuchamos.
2: Esa es la manera linda. Así que saludos grandes para el sector Larmagüe. ¿Algún nombre especial ahí? ¿El pasaje, camino, calle o no?
3: Villa La Rueda.
2: Villa La Rueda y sector de Larmagüe, ¿ah? ¿Eh? Villa La Rueda. Mire qué bonito. Ahí saludos grandes para todos ustedes ahí, pues, ¿ah?
3: Ya, viejito mío, que esté bien.
2: Igual también, cuídese mucho y gusto haberlo escuchado, pues, ¿ya?
3: Sí, es que no había podido anotar el número, no, que cambiamos el número.
2: Sí, pero ahora ya estamos ya ahí con el número que tenemos ahora ya para que la gente corra la voz ahí, el 96.7, ahora estamos en la frecuencia, ¿eh? ¿Ya?
3: No, sí, ya lo tengo agregado en el teléfono.
2: Ese hombre lindo, así de gusto, ¿ya?
3: Ya, viejito mío, que esté bien.
2: Igual también, cuídese, chao.
3: Ya, chao.
2: Chao, mire qué bonito, ahí lo vamos ahí a nuestro gran amigo ahí del sector Larmagüe, de ahí de la población La Rueda, ahí sector La Rueda, ¿eh? Así que saludos para ellos y para toda esa gente que nos escucha, sector de Larmagüe, ¿eh? Ahí está habilitada la línea para que usted nos pueda solicitar algunas canciones, saludar, por supuesto, ahí al 722-83-7890. Ahí es el teléfono para que usted pueda llamar aquí a la Radio Azúcar, la original de Chile. Y también, por supuesto, para acá al WhatsApp, si nos quiere escribir ahí al más 569-8170-5006. Ahí para que usted comparta y disfrute las canciones, ¿eh?, que le gusta tanto escuchar a través de este espacio de lo que es recuerdo de acá de la original de Chile. Por acá dice, buenos días, Tetrita, un saludito, soy La Rosario, me puede poner una canción de José Luis Rodríguez, ¿ah? Yo también cometí, dice, tantos errores, así canta, pero no sé cómo se llama. Yo la voy a buscar por aquí, pues no se preocupe, ¿eh? Saludos al pariente zapatero, me dice por acá. Hola, Cristian, saludos a mi pueblo Peumo Lindo. Quisiera escuchar a Claude Francois, se llora el teléfono. Saludos al pariente zapatero, ya pues, al zapatero, ¿cuál zapatero? ¿Adalio o zapatero? Ah, zapatero Pelé, ahí de Peumo, ¿eh? Saludamos allá a zapatero Pelé, que debe estar en la sintonía también ahí, al lado de los Paillanes, ahí está, ¿ya? Ya, vamos a la música, con las canciones y los lindos recuerdos en este día sábado. Roberto Carlos, ¿qué será de ti?

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1: Decía Azúcar de Recuerdos, un espacio bonito, lindo, para recordar muchas cosas, tantos tiempos de aquellos tiempos tan lindos, cuando la juventud era tan hermosa, tan bonita en aquellos tiempos, Y muchos, bueno, acuérdense que sus tatitas en aquellos tiempos escuchaban en las radios AM, ¿se acuerdan cuando escuchaban esas radios AM en los años 60? Oiga, los programas radiales populares de AM que habían incluido en la comedia como Hogar, Dulce Hogar, ¿se acuerdan algunos tatitas por ahí o no? Claro, decía, con el personaje del maestro Chasquilla, humorístico, como la banda de Firuletti, ¿se acuerdan también? Y radioteatro, como Lo que cuenta el viento, y también esa programación que había el Doctor Morty, también. Y además, los programas musicales como Discomanía, en Radio Minería, lo que es, y culturales, como La Pella Juvenil en Radio La Chilena, por supuesto, Radio Chilena, sí, emitido por la emisora como Radio Minería, Radio Chilena y Radio Portales, Esas eran las radios AM que habían en aquellos tiempos, Pero también en la televisión, cuando salió la televisión, empezó un programa con Rodolfo Roth en lo que era Magnetoscopio Musical, ¿se acuerdan? Sí, Magnetoscopio Musical. Esperaban el día domingo para ver Magnetoscopio Musical. Y también lo que es después en Canal 13, cuando salió después el programa de Andrea Tesa, Más Música. Y después, pues, en TVN, cuando sale Sábado Taquilla, cuando decía número uno, Jorge Aedo, qué tiempos, recuerdos musicales, por supuesto que se hacen recordar y volver a unos años atrás, en aquellos tiempos tan bonitos, qué recuerdo, se formando este baúl de algunas canciones que traigan recuerdo a la nostalgia, donde se revive la historia en estos lindos recuerdos, ¿sí o no? Cuando bailamos, disfrutamos y por supuesto también nos enamoramos, no olvide que en cada canción hay una historia. Qué linda canción para Jaime, que lo había pedido para acá. También nuestro gran amigo ahí, Sergio Salas. Oiga, también tenemos más salud para acá. Vamos revisando por esos sectores. Dice por acá, hola, buen día, Cristian. Buen día, Teterita. No sé cómo decirle, pero ustedes cuando hacen el programa de recuerdos son tan lindos. Qué bonito escucharlo cuando usted tiene tanta memoria de tantas músicas, tantas canciones. Bueno, acá. Saludos grandes para usted. Ahí programa una canción linda, de esa que usted ya sabe, de esas románticas bonitas, ¿ya? Gracias, Teterita, por este programa. Muy bueno, se pasaron Radio Azúcar. Buena. Oiga. El número de teléfono, ahí está anotado, es el que me dijo usted que le mandara para acá. Se lo mando ahí inmediatamente, ahí el 722-83-7890. Ahí está para que usted pueda llamar, 722-83-7890. Ahí está el número de la radio. Por acá me dice, buen día, Teterita. Denle un saludo a mis papás, Ya estamos en el negocio, dice por acá. Saludos para usted también igual, Saludando ahí a Estefan Ayala Núñez, que está ahí junto a sus padres, trabajando en su local comercial ahí también, de frutas, A ella le gusta la canción, a ella le llega su canción linda para Estefan, esa que dice, Jairo, nuestro amor será un himno, solo por las zapatillas que vuelan, ¿no es cierto? Unas zapatillas voladoras. Y también le vamos a programar esa canción de Diego Verdaguer, Volveré, ¿ya? Ahí vamos a ir ya compartiendo con las canciones, los recuerdos, aquí en este espacio de día, hoy sábado, aquí en la original de Chile. Vamos con Los Temerarios, Cuando Pienso en Ti.

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1: Seguimos ya con la música, por supuesto, ¿ah? Porque me habían pedido los temerarios, pero pidieron dos los temerarios, ¿ah? De Sergio y Jaime ahí de la carnicería, para ellos, los grandes, lindos, ahí que están trabajando ahí en la carnicería, ahí por supuesto, ahí en el mercado municipal de PMO, así que saludos para todos en general, y aquí está la segunda canción de los temerarios, esto es Te Quiero, qué lindo recuerdo, pero qué lindo recuerdo, ¿ah? Aló, buenos días, hola.
2: Hola, buen día.
1: Buen día, sí, ¿con quién tengo el agrado, el gusto?
2: Con Nicole.
1: Nicole, ¿de dónde nos llama Nicole?
2: De San Vicente, de Tahuatahua.
1: De San Vicente, de Tahuatahua. Cuénteme, Nicole.
2: Queríamos consultar por el dato de la parcela.
1: ¿De la parcela, ya? De la parcela, pues, ¿cuál dato? Ah, el que necesitan...
2: Machihue.
1: De Machihue. De cuidado, ya pues, oiga, pero tienen para anotar, no tienen el numerito para que, para dárselo inmediatamente, ¿ya? ¿Ya?
2: Ya.
1: Ya, el número es 9 97 58 90 44. Se lo repito para que lo vea bien, ¿ah? El 9 97 58 90 44, ¿correcto?
2: Ya, sí.
1: Ya, que les vaya muy bien, ¿ya?
2: Ya, muchas gracias.
1: Ya, chao, que esté muy bien.
2: Chao.
1: Chao. Ahí estaba la niña consultando, ahí parece, ahí un datito bueno de una peguita, por supuesto, ¿eh? Vamos con la música, sigamos compartiendo. Saludos, para acá dice, hola, buen día, con un temita, porfa, mi tristeza por Leonardo Fabio, ¿y por qué tan triste, ah? Saludando ahí a Pamelita, ahí a la morenaza de lo que es La Cebada, mire la canción, ¿ah? Bueno, son quiebres musicales también que nos llegan para compartirlo, así que saludando ahí a Pamelita, la morenaza de La Cebada, por ahí con un tema. Hola, buenos días, con un temita, porfa, mi tristeza por Leonardo Fabio. Ningún problema, se lo vamos a programar por ahí, Pamelita. Vamos con la música, con las canciones, recuerdos. Aquí seguimos junto a los temerarios. Te quiero.

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1: Oye, seguimos ya compartiendo junto a ustedes, ¿ah? Con esta música tan bonita de recuerdos, ¿ah? Saludando ahí, por supuesto, reiterando un saludo para el caballero ahí del sector de la Armagüe, por supuesto, ahí de la parcela Rueda. Ahí le mandamos sus canciones, ¿ah? Que quería escuchar las solicitudes musicales de Salo Reyes, Una Lágrima en la Garganta, y los Bukis por acá, Cómo Fui a Enamorarme de Ti, aquellos tiempos cuando cantaba lo que es Marco Antonio Solís, ¿ah? Saludos para Gerardo Andrés, ¿ah? Pavés Lara, Jera, saludos grandes para Jera, un gran joven, un gran conocido amigo, por supuesto que está en la sintonía, y bueno, y saludándole que está de novástico en el día de hoy, así que saludo para Gerardo, así el Jera, todos que lo conocen al Jera, Gerardo Andrés Pavés Lara, con ese lindo don que tiene de músico y también de lo que es lo que estudió, lo que se hace, geografía, pinta, hace cosas tan bonitas. Así que saludo grande para él, para Gerardo Andrés Pavés Lara, y en el día de hoy que está de onomático. Así que saludos, amigo mío, Jera. Hola, hola, buenos días.
2: Buenos días. Oiga, estoy llamando a la Pedrina.
1: De la Torina, ¿ya? No.
2: De la Pedrina.
1: De la Pedrina. Dígame, ¿a dónde queda la Pedrina? ¿Dónde queda?
2: Un poco más acá de los Robles.
1: Ah, eso se llama la Pedrina, ¿no es cierto? ¿Ya? Cuénteme, caballero.
2: Para saludar a mi querida esposa, ¿ya? María Margot.
1: María Margot, saludo para su esposa María Margot, ¿ya?
2: Y el tema de ahí, mi ruso, Morir.
1: Colocamos ya lo pusimos. ¿Puede ser otro bonito?
2: Ah, bueno, cualquiera sabe lo que usted quiere.
1: Ya, uno bonito para ella. Así que felicidades para usted también y gusto de escucharlo, pues ya.
2: Gracias por saludarlo.
1: Igual para usted. Cuídense también, que estén muy bien por ahí.
2: Felicidades
1: chao, también. Chao, chao.
2: Gracias.
1: Mire, de la Pedrina. Ahora me voy a... Que yo ayer me llamó el caballero y yo pensaba que decía la Dodrina y pensaba que usted decía está sordo. No, es la Pedrina. Ahora sí ya sabemos dónde está, ¿ya? Así que saludo para la gente linda ahí de la Pedrina ahí, para su esposa, caballero, y a usted también. Ahí le vamos a buscar una canción linda para ustedes dos, ¿ah? Para compartir. Hola, don Cristian. Gracias a don Alberto Lara. Dice, gracias, dice acá. Dice a don Alberto Lara, un abrazo para él, ¿ah? Y a todos los que llaman a la radio. Dice por acá, Elvirita, Yaquito, María, a mi hermana Alejandra, que hoy está de cumpleaños, Alejandra Silva, que tenga un hermoso día. Y un saludo al amigo Kiki, dice por acá. Lindo, lindo programa de los recuerdos, me dice por acá. Después por acá me dice que quiere un temita de Miguel Gallardo, cualquiera, por favor. Bendiciones para usted y para usted también, dama, ¿ya? Bien, bien, vamos con la música. Sigamos ya dándole el transcurso a las canciones, porque han pedido muchas canciones muy lindas, por supuesto. Vamos con las canciones para usted, caballero. De allá de la Armagüe, Salo Reyes, Una Lágrima en la Garganta, y los Bukis, donde cantaba Marco Antonio Solís, Cómo Fui a Enamorarme.

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1: Así es, azúcar de recuerdos, ya compartiendo con esta música tan linda. Ya está ahora cuando son las 11:46. Ya, por supuesto, ya compartiendo a través de acá de este espacio de recuerdo, acompañados junto a ustedes. 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Vamos con la música, con las canciones a esta hora de la mañana. Aquí está para la dama, para Estefan, ahí esta canción que le llega a ella, pero al hueso, por supuesto, y con la canción también ahí pegadito de Diego Verdaguer, Volveré. Vamos con la música, aquí está Jairo, Nuestro Amor Será un Himno.

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1: Mira, pero qué lindas canciones. Ahí estamos ya compartiendo junto a ustedes ya en este espacio tan bonito de recuerdo, ¿eh? Que le encanta escucharla, ¿eh? Vamos a ir a una pausa comercial. Oye, seguimos, pero vamos primero con un tema, ¿eh? Nos habían pedido por acá para usted, dama, con la canción de José Luis Rodríguez, ¿eh? Tengo derecho a ser feliz, ¿eh? Saludamos allá a Carlos Gilberto en el kiosco acá de la plaza de acá de la Comuna de las Cabras, ¿eh? Junto a su esposa, ahí compartiendo ahí junto a todos estos grandes, ¿eh? Auditores y quienes le vienen a comprar ahí por todo su local. Así que saludos, Carlos Gilberto. Alberto, hasta ahora la historia. Vamos con estas lindas canciones. Aquí está uno de los grandes, la música romántica bonita de aquellos tiempos de los 90. Aquí está el grande 80-90, José Luis Rodríguez.

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2: Eso, ya estamos ya de vuelta, ya complaciendo esas canciones tan bonitas, por supuesto disfrutando otra vez de acá de este espacio, ya de la hora de la mañana, ya entramos la hora tarde, ya cuando ya son las 12, ya con 4 minutos compartiendo ya mediodía, en este día de hoy, ya reiterando el saludo para todos los que están nomásticos en el día de hoy, Ayala, ahí, perdona, Ayala, me encontré de Ayala, no, para todos los que están de nomásticos, día Gerardo, así que saludo para todos los Gerardo que están a esta hora compartiendo, disfrutando esta hora de la mañana y de la tarde. Saludos grandes para ustedes, que tengan un hermoso, lindo día. Y bueno, y sigan disfrutando, por supuesto, este espacio de día sábado de recuerdos con estas canciones tan lindas y estos recuerdos que quieren para ustedes. Aquí está para la morenaza de la cebada, para Pamelita. Aquí está su canción, de Leonardo Fabio, Mi Tristeza.

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1: Claro que sí, sigo ya compartiendo con ustedes ya los complacimientos musicales a esta hora. Saludos a Alberto Espinosa Contreras de la banda escolar de municipal, sí. Era de las cabras ahí por acá, dice felicidad, Isa. Ahí está, un saludo grande para ellos, ¿ah? Por supuesto, en el día de hoy, por aquí me mandó una imagen acá donde dice, sacó segundo lugar nacional de la banda instrumental en campeonato a los sones de Mocuen, ahí está. Así que felicitaciones a la banda escolar municipal Alberto Espinosa Contreras, segundo lugar nacional de bandas instrumentales en campeonato, dice, a los sones de Mocuen. Ahí está, Mocuen, ahí están los chiquitos ahí con una fotito ahí. Felicidades para los chiquititos, o sea, orgullosos, ¿sabes?, de haber sacado segundo lugar nacional de las bandas instrumentales. La Alberto Espinosa Contreras, acá de la comuna de Las Cabras, ¿ya? Ahí está ya el saludo. Dice, por favor, me puede saludar a todos, ahí a todos en general, a todos los integrantes, ¿ya? Que participaron ahí los niños ahí en la banda escolar municipal de Las Cabras, ¿ya? Ahora son a nivel nacional, segundo lugar de bandas instrumentales, ¿ah? Mire qué bueno, qué bonito. Vamos con la música, sigamos complaciendo con las canciones. Por acá Miguel, me pidieron acá Miguel Gallardo, pero también por acá me dice, bueno, también te diría que viene la canción de Leodana, tú llegaste cuando menos lo esperabas, y una de Enrique Guzmán, 100 kilos de barro, ¿ah? Por supuesto, ya, esa de aquellos años, del año 1961, qué canciones de aquellas épocas. Aquí los recuerdos de este baúl de día domingo, no, perdón, de día sábado, hoy me da por día domingo, el día sábado, hoy acá en la original de Chile, Radio Azúcar.

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1: Eso, claro que sí, hasta ahora con Azúcar de Recuerdos, con estas canciones tan bonitas, que encanta escucharlas a esta hora para ustedes que están en la sintonía. Y vamos ya complaciéndole a través de acá de la radio, la original de Chile, Radio Azúcar. Ahí está, para que usted nos pueda pedir sus canciones. Si usted quiere pedir alguna canción, le falta alguna canción que pedir, ahí usted la pide y la recuerda. Número
2: 722-83-7890. 722-83-7890.
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1: Eso, claro que sí. Y también si quiere pedir al WhatsApp, ahí está el WhatsApp también habilitado de acá de la radio, es
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1: Eso, vamos a la música. Aquí está la canción de Enrique Guzmán, como dice, 100 kilos de barro. Y desde el año 1961, un lindo recuerdo para compartir acá en la original de Chile. Hola, hola, buenas tardes.
3: Oiga, mi amigo mío.
1: Dígame.
3: Hola, Juanito de los Magos, ¿sabes?
1: Ya, cuénteme, ¿qué le pasó, amigo?
3: Oiga, ¿usted tendrá alguna cancioncita de Charlie Sá?
1: Charlie Sá, vamos a buscarla, pero estamos más de los recuerdos. ¿Algún recuerdo más antiguo, de los más antiguitos puede ser o no?
3: Sí, cualquiera.
1: Ya, ¿como qué cantante antiguo le puede gustar? A ver. ¿Como qué cantante quiere escuchar de aquellos tiempos, ah?
3: Como Roberto Carlos.
1: Ah, ya, pues le buscamos entonces una de Roberto Carlos para acá, ¿ya? ¿Ya?
3: Sí, yo pensaba que tenían de Charlie Sá.
1: Ya, pero ahí vamos a buscarle, si le encontramos le tiramos. Si no, le tiramos uno de Roberto Carlos, ¿ya?
3: Sí, porfa.
1: Ya, porque tenga un lindo día, cuídese nomás, ¿ya? ¿Ya?
3: Usted también, que tenga buen regreso a su casa.
1: Ya, pues, amigo lindo, cuídese, chao, chao, que ya, esté muy bien. Usted,
3: chao, ya.
1: Ahí estaba, por todo el caballero ahí del sector de lo que es la Armagüe, de ahí de la población La Rueda. Vamos a la música, compartiendo aquí, pues, con los recuerdos, la original de Chile.

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1: Seguimos ya complaciéndole con las canciones, ya con estos pedidos musicales para ustedes por acá. Bueno, por acá tenemos acá. Aló, buenas tardes.
2: Hola, don Cristian.
1: Hola, don César.
2: Muy buenas tardes. Gusto de saludarle y a la vez desearle lo mejor para usted y familia.
1: Igual para usted.
2: Bueno, el programa.
1: Ya.
2: Quiero saludar a la señora María Correa.
1: Ya.
2: A Dalio y Bambán.
1: A Dalio y Bambán.
2: Y a Gladys y a Ariel que están aquí conmigo.
1: A Gladys y Ariel.
2: Y a la vez un pedido con la canción Si las flores hablaran con Nelson Ned.
1: Si
2: muchas gracias, don Cristian, que tenga un buen día.
1: Ningún problema, que tenga un lindo día usted también. Si las flores hablaran, bonita canción ahí a don Geo Galaza. Salud grande para ahí a don Geo, que está también esta hora en la sintonía. Sigamos con las canciones, aquí está la romántica para usted, señor, por acá, junto a Sofía. Y querían la canción de Camilo VI, no sabes cuánto te quiero, y creo en ti, de Miguel Bosé. Hola, hola, buenas tardes.
3: Hola, buenas tardes.
1: Buenas tardes, dama.
3: ¿Podría escuchar un tema, si es que alcanza, Teterita?
1: Sí, ¿qué tema quisiera escuchar, dama?
3: Algo de Kiki Villanueva.
1: De Kiki Villanueva, los tiempos de música libre, ¿no es cierto?
3: Eso, sí.
1: Ningún problema, pues aquí le buscamos uno de Kiki Villanueva, ¿ya?
3: Muchas gracias, muy amable.
1: Que tenga un lindo día, bien. ¿Ya? Igual.
3: Igual para usted. Chao, chao.
1: Chao, chao. Saludos ahí. Vamos a la música. Sigamos compartiendo y complaciendo con las canciones en este espacio de recuerdos de día domingo. Día sábado. Aquí en la original de Chile.
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1: Ay, qué canción es tan bonita, ¿eh? Qué momento para escuchar una canción, ¿eh? Así bien simpática, linda y recuerdo tan enamorado, ¿eh? Para aquellos y aquellas enamoradas, ¿eh? Que hacen recordar estas canciones, ¿eh? Que muchos dicen, ¡ay, pero qué canción tan linda! Mira, escucha la letra, es la que me dedicaban a mí, ¿eh? Dicen, hola, hola.
2: Muy buenas tardes, Cristian.
1: Buenas tardes, caballero, ¿cómo está usted?
2: Un gusto escucharlo porque ahora son muy hermosas las músicas que estamos escuchando.
1: Aléjese de la radio un poquito, bájele el volumen para que no acople, porque está sonando así. A ver.
2: Ahora me alejé.
1: Igual tiré,
2: Pero mandé a mi viejita.
1: Baje el volumen.
2: Es que donde tenemos mejor locutor le gusta escuchar la música fuerte.
1: Sí, me imagino. Ahí sí, pues ahí, don Santiago. Allá, cuente bien, sí.
2: ¿Cuándo nos vamos a juntar para que hagamos algo?
1: Porque... Pero hay que prepararnos ya, por supuesto, ¿eh? Si no vamos a tener que ir para allá, para el lado de la Alajuela, porque para allá creo que quiere que vamos para allá, para donde el caballero Gómez, así que ahí nos vamos a tener que poner de acuerdo, ¿ah?
2: ¿Eh? Ya.
1: Así que ahí le voy a avisar, para que vamos para allá, pues no sé, pues alguna parte,
2: sí,
1: por ahí, ¿ah?
2: Sí, pues ahí los ponimos de acuerdo nomás y ya sabes que el blanco llega lejos.
1: Sí, llega bien lejos, ¿no es cierto? Oiga, saludo grande para usted. Aquí estamos ya, bueno, toda la mañana con estos lindos recuerdos, ¿ah? Aquí en este espacio.
2: Sí, y saludo a mi señora con todo mi corazón.
1: Ya.
2: Y ella también le manda mucho saludo. Ya. Y quiero escuchar un tema con ella aquí ahora que ya llegué de la pega.
1: Ya, ¿qué tema quiere escuchar?
2: Quiero escuchar Diego Verdaguer, Volveré.
1: No, ya lo colocamos, ya lo se lo quitó una niña, se lo ganó de ahí de peo, como la niña Stephanie, que han escuchado Diego Verdaguer, ¿ah?
2: O una bonita de Diango, por favor.
1: De Diango, ni un problema, aquí le vamos a poner una de Diango, ¿ya?
2: Sí,
1: ya, pues, ningún problema, pues, ¿ya?
2: Ya, un gusto lo escuchado. Un gusto conversado con usted, pues.
1: Igual también, amigo Santiago, ya estos cariños para ustedes, ¿ah?
2: Oiga.
1: Dígame.
2: Y le mandó saludos el Cholo.
1: El Cholo, sí, hartos cariños para el Cholo del Circo Timoteo. Ah, me encanta. Lo vieron en el Facebook, ¿ah? Lo vieron cuando mandó el video.
2: Sí,
1: ¿ah?
2: Lo vi.
1: Salió bonito cuando dijo de las cámaras.
2: Muy bonito lo que hizo.
1: No, bueno, eso es gracias a la loca de la cartera, por supuesto, ¿ah? Sí. Saludos a ella también, ahí Arturo Peña, ¿ah? Así sí. Que hartos cariños a estos grandes transformistas, ¿ah? Sí, son bonitos.
2: Mira,
1: vos,
2: don Cristian, un gusto hablar con usted, pues.
1: Igual también, cuídese mucho usted también, pues, ¿ya?
2: Sí, porque es que sea la cortita, porque estos recuerdos son muy hermosos.
1: Eso, cuídense ya.
2: Chao,
1: mire qué bonito. Ahí estaba don Santiago Jofre junto a su esposa Carolina Espinosa, escuchando, por supuesto. Sigamos compartiendo con las canciones y sigamos disfrutando en esta tarde, en estos minutitos que nos quedan, ¿eh? Miren que estamos hasta la una, ¿eh? Así que aprovechemos por acá, dice, mi nombre es Carolina, me puede obtener la entrada. Tiene que meterse a la página, pero todavía no, ¿eh? Porque ya se terminaron las entradas que están regalando. Eran 3.000 entradas, está listo todo ya el día viernes, ya, así que prepárese para el día sábado 31 de octubre, ¿eh? Así que de ahí ya vamos a ir dando más informaciones en el transcurso de la semana sobre las entradas y todo eso, ya, así que para que se prepare, porque ha sido un boom ya, esperando el evento más, bueno, como se dice, el evento más esperado del año, que se viene con el aniversario de Radio Azúcar, la original de Chile, ¿eh? Vamos con estas lindas canciones a esta hora cuando ya son las 12:30 minutos, y aquí está reiterando nuevamente Miguel Bosé, Creo en Ti.

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1: Seguimos ya con la música, con esas canciones, ya, bueno, reiterando ya ahí, empecemos a la panadería Invercola, el pan que voy a buscar todos los días en panadería Invercola, el pan nuestro de 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Vamos a la música, sigamos compartiendo con sus canciones. Y aquí está la solicitud de Roberto Carlos. Le vamos a colocar esta canción que dice: Ese tipo soy yo. Por supuesto, compartiendo acá, cuando es la hora 12:34.

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1: Vamos con esta canción, aquí está para don Sergio. Don Jorge, me da por decirle don Sergio. Don Jorge Galaza, que nos pidió por acá. Vamos a retirar el saludo, don Jorge.
2: Hola, don Cristian. Muy buenas tardes. Gusto de saludarle y a la vez desearle lo mejor para usted y familia. Bueno, el programa. Quiero saludar a la señora María Correa, a Valio y Bambán, y a Gladys y a Ariel que están aquí conmigo. Y a la vez un pedido con la canción Si las flores hablaran con Nelson Ned. Muchas gracias, don Cristian, que tenga un buen día.
1: Faltan bien, don Geo, aquí está. Pues vamos con esta linda canción, Nelson Ned. Se vienen las canciones para usted, dama de San Vicente de Tagoraba, que nos pidieron acá de Quique Villanueva. Le vamos a programar dos canciones, Zapatos Rotos y Te Quiero Ver Bailar, de los tiempos de música.

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1: Eso, ahí estaba ya compartiendo ahí, se lo salió otra versión ahí de Kike Villanueva, como más actual, pero de aquellos de los tiempos de los años 70, cuando cantaban los tiempos de música libre. Aquí le vamos a colocar la otra entonces, ¿eh? Te quiero ver bailar, ¿eh? De Kike Villanueva, compartiendo ya. Ahí está, ahora cuando es la hora 12:45, en este día sábado de Recuerdos en la original de Chile.

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1: Con la música complaciéndole, por supuesto, para ustedes. Aquí está para Santiago Jofre junto a su esposa Carolina, en el sector de Patagua. La canción de Diango, El Primer Beso.

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1: Ahí ya complaciéndole ya con las canciones a todos los auditores ya disfrutando en esta mañana de recuerdos acá en la original de Chile. ¿Eh? Bueno, dándole las gracias a cada uno de ustedes ya haber complacido este momento tan bonito, por cierto, de recordar, de retroceder aquellos años, ¿ah? Qué tiempo tan lindo, tan bonito, ¿ah? Qué gusto escuchar cuando una canción nos marca una historia, ¿eh? Por supuesto, de aquellos tiempos acá en la original de Chile, Radio Azúcar. Bueno, por acá vamos con el último saludo, parece. Bueno, Denita dice por acá, buenas tardes. Quisiera pedirle un gran favor, ¿ah? Si me puedes saludar a todos los niños de la banda municipal Alberto Espinosa Contreras, bueno, que ayer obtuvieron el segundo lugar, ¿ah? Por el Encuentro Nacional de las Bandas, ya en los Andes, ¿ah? Dice, por favor, Tedrita, ya que se le merece por todo el sacrificio que hacen, ¿ah? Diario, ¿ah? Y también hay cada desfile de todo lo que es las localidades en la comuna de Las Casas. Así que un saludo grande para ellos y bueno, felicidades a todos en general, ¿ah? Por acá, no, ya no alcanzo, ya, pues damos saludos igual a su mamita, ¿ah? Saludo para nuestro gran amigo el del Furgón, ¿ah? Por supuesto, allá de Patagua, saludando ahí al tío Danilo. ¿Danilo me sigue, no? Sí, el tío Danilo por acá, pero me dice, buen día, Tedrita. Bueno, ya no, buen día, buenas tardes, ya. Podría poner el tema de mi dulce Lolita, ¿ah? Del grupo Mínima para mi madre. Saludo para ella, ¿ya? ¿Ya? Bueno, lo dejamos para la próxima, ¿ah? O en las tardes, o mañana en la mañana en el matinal también puede ser. Perdón, el lunes, ¿ya? Bueno, nos vamos despidiendo, agradeciendo la sintonía y que tengan un lindo día. Se viene ya el programa, ¿eh? Esperado por todos, por cierto, acá de la comuna de Las Caras, la señorita María Elizabeth Abarca. Así que vamos, ya vamos despidiendo y nos vamos junto a Leo Dan, que tiene la

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1: Las 12 y 56 minutos.
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7: ¿Sí? Pero no se escucha acá, tengo un poquito para poder. Hola. Muy buenas tardes el día de hoy. Hoy sábado con un hermoso día, un sol que está calentando bastante. Hay que tener cuidado con los resfriados también, ¿cierto? Mucha humedad. Producto de la lluvia que tuvimos el día de ayer. Bueno, un saludo grande desde acá, desde este programa, con cariño, con mucha admiración por nuestra banda municipal. Vaya para la banda municipal de nuestra querida comuna Las Cabras, Alberto Espinosa Contreras.
8: Felipe de Arauco.
7: Mientras

Alberto Espinosa Contreras. El día de ayer fue un día de alegría para la banda, para los jóvenes, para los niños. Fue un día de alegría para sus apoderados también y para toda nuestra gente de la comuna que vivimos en la comuna de Las Cabras, ya que ellos obtuvieron el segundo lugar nacional de bandas instrumentales en el campeonato

también en el primer lugar como jefe de corneta, también en primer lugar en la barra, también en primer lugar el mejor estandarte, en segundo lugar el llamado a la trompeta, segundo lugar tambor mayor. ¡Qué maravilla! De verdad, una maravilla que nuestro...

campeonato, perdón, campeonato nacional, ¿cierto? Instrumentales en nuestro país. Y además también, como digo y vuelvo a repetirlo, el primer lugar como jefe de corneta, el primer lugar la barra, segundo lugar, perdón, el primer lugar al estandarte, segundo lugar al llamado trompeta y segundo lugar al tambor mayor. Y obtienen el segundo lugar a nivel nacional. ¿Cómo no estar contento y darle gracias a Dios que nuestros jóvenes y nuestros jóvenes y niños estén en nuestra banda municipal, que nos acompañen en todas las actividades que hay, sobre todo en nuestras fiestas patrias? También en el aniversario de la comuna y bueno, siempre están presentes. La alegría del día de ayer yo me enteré a través de escuchar a la banda y no sabía por qué, pero al ver las redes sociales pude también informar, ¿cierto?, de lo que acontecía, por qué estaba la banda a esa hora de la madrugada tocando en nuestra plaza de armas. Felicitaciones a quien dirige, felicitaciones

Hola María Elisa, un tremendo éxito para esta institución. Y felicitaciones a todos los que de alguna u otra forma estamos presentes junto a nuestra banda municipal. Tenemos que respetarla, quererla porque es una. Son nuestros hijos, nuestros niños los que están ahí, nuestros jóvenes. Así que un abrazo también a Luisa Madeline Mansor. A Carmen Gloria Toro Martínez y a María Gloria Donoso. Un abrazo para ustedes y para todos los que decía el éxito que tuvo nuestra banda municipal Alberto Espinosa Mosquera el día de ayer, 2 de octubre. Que quedará en la memoria de cada uno de los jóvenes y niños de esta comuna. De haber, por su esfuerzo, por su sacrificio, por su perseverancia y su constancia, haber logrado el segundo lugar nacional. Y conjunto con esto, como dije anteriormente, el primer lugar de Jefe de Corneta, la barra, que es tremendamente importante, el mejor estandarte, llamado de trompeta, en segundo lugar, felices de que esta banda municipal haya sido parte y decir también, quiero agradecer públicamente a nuestra senadora Alejandra Sepúlveda, que fui también estuve presente como los otros cinco, para llevar un regalo de parte de ella y también de Penalba. Así que mientras nosotros seamos unidos y apoyemos a nuestras instituciones, como en este caso nuestra banda municipal, vamos a ir creciendo como comuna, porque tenemos que valorar lo que tenemos. No puede ser que no se valore nuestra

0: Es un homenaje para ustedes, chicos y chicas, que nuestra querida comuna de Las Cabras son parte de nuestra banda municipal Alberto Espinosa Contreras. Vamos con la música de nuestro programa.
1: ¡Ya llegó!
0: ¡Hola, hija! ¡Andrea! Vamos a ver. No escucho.

Saludarlos e informarles también que hay un nuevo establecimiento comercial en la comuna de Pichidegua, que se encuentra ubicado en Avenida Santa María 276, letra A. Les cuento que ahí va a haber un mini market y también un café. Así que ustedes podrán disfrutar de un rico café junto a Carolina y a Marjorie, que van a estar atendiendo ahí en este hermoso café de la comuna de Las Cabras, donde si tú, a ti te falta el confort, te falta una pila o te falta un paquete de tallarines o lo que sea, ahí lo vas a encontrar. Ese local lleva por nombre, con mucho orgullo, como le decían a mi madre, Nini. Pero este se llama Ninis, termina con S. Así que vamos a todos ustedes, ¿qué te pasa? A Santa María 276 de la comuna de Pichidegua, donde se encontrarán un rico café y también, bueno, pastelitos habrá más adelante, qué cosas ricas para que ustedes puedan disfrutar. 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Así que todos invitados a este bonito café. Está muy bonito la ornamentación del lugar, como antiguo. Tatiana Duarte, hola Tatiana, no sabes lo que me duele la cabeza, te voy a matar. Oye Tatiana, un gusto de haber estado con tu papá, con tu mamá, con tu hermana, dialogando anoche junto a la Katy. A todos, a tu sobrina, ¿cierto? Y haber pasado un momento agradable junto a tu pololo, junto a unos ricos cafés, ¿eh? Unos ricos cafés con unos sándwiches fantásticos que prepararon ahí entre tu mamá, acá me dice, tu mamá, tu pololo, todo ahí. Nosotros nos fuimos a la Cochihuahua. Tu papá y yo, pues, nos quedamos viendo tela hasta que tomamos 11. Así que muchas gracias, Tati, por este lindo rato que pasamos con tu familia. Muchas gracias. Gente muy linda, gente muy buena. Tatiana, un abrazo también a tu peluquería. No me acuerdo el nombre de la peluquería, pero si tú me lo pones, yo también te voy a hacer. Agradecerte también tu corazón, agradecerte tu gesto de también colaborarnos al Centro de Diabético con un premio, ¿cierto?, para el 5 de diciembre, en nuestra querida Comuna de Las Cabras, en el gimnasio municipal, donde tendremos un tremendo bingote, ¿eh?, para todos ustedes, para que lo pasen bien, para que se lleven buenos premios. Tenemos cocina, tenemos refrigerador, tenemos televisores, tenemos microondas, horno eléctrico, bueno, de todo. Cuando quiera, me dice, no, porque me puedo mal acostumbrar, estoy media complicada la nariz ahí. ¿Por qué? Porque estaba tan calentito tu casa, y después cuando yo salí, cambio de temperatura, me ha pasado esta segunda vez, así que la próxima me voy a llevar una bufanda y me voy a tapar la boca. Se llama Punto de Belleza. Ese es el local de mi amiga Tatiana Duarte Navarro, que está ubicado aquí a un costado de el Unimar. Así que usted puede ir a ponerse hermosa y a teñirse el pelo, a hacer un alisado, lo que usted quiera, junto a Tatiana Duarte en el Punto de Belleza. Bonito nombre, ¿eh? Bonito nombre para tu salón de belleza. Oye, bueno, yo estoy muy contenta con el tema de la banda. Yo soy fan de la banda municipal de la comuna Las Cabras. Es un orgullo. Yo me recuerdo cuando fui concejala en los primeros años. Logramos, después de tantos años que la banda lo único que tenía era como un chaleco azul o una chomba y unos pantalones, y chao, hicimos, o sea, en ese tiempo yo me la jugué como concejala para que tuvieran el primer uniforme, y era como un color burdeo, me recuerdo en esos tiempos.
Y ese fue nuestro, el primer uniforme bonito que hubo en las cabras para la banda municipal. Pero estoy muy contenta porque de verdad el esfuerzo de tu apoderado y también, bueno, el aporte. Tenemos, ahí, pero avísame, po. Es que está profundamente, mira, ahora se escucha bien. Se escucha más que estoy más gangosa, donde estoy complicada. Decía, qué hermoso luchar por nuestros niños, por nuestros jóvenes que son el futuro de nuestro país. ¿Cómo me gustaría que los jóvenes participaran un poco más en política? También para que puedan ser las futuras autoridades de ustedes, no de la comuna Las Cabras, sino que de todo el país, de todas las comunas. Creo que cuando van los jóvenes participando de estas actividades, ya sean a través de las organizaciones, pero también es importante pensar y luchar por el país, por nuestro país, que es Chile. Así que yo creo que mientras más jóvenes participen, vamos a poder tener el día de mañana a lo mejor mejores autoridades. Aquí tenemos jóvenes como la banda municipal que están, están impregnados del conocimiento de la banda, de lo que es la banda, el tambor y todas las cosas. ¿Cómo no estar felices que ellos estén en esto y que no estén drogándose o tomando demasiado alcohol? Bueno, esa es la idea, porque no tengamos jóvenes, que cada día tengamos más participación. Yo estoy tan feliz y quiero agradecer a Eduardo Flores, concejal de Vichidegua, también a Francisco Reyes y a nuestro alcalde Adolfo Cerón. Me invitó a conocer la pista de patinaje que tienen en la comuna de Vichidegua. El día primero fui allá, estuve con los apoderados, ver a tantos niños y tantos jóvenes, jovencitas, que practican este deporte. Y qué linda, a pesar que estaba un poquito deteriorada la cancha, que el alcalde, junto a los concejales, se comprometió a medida de los esfuerzos que hayan en la municipalidad de Las Plata, de poder mejorar, ¿cierto? Echarle una capita más pero en el fondo mejorar lo que existe, de que la gente no se aproveche también de los espacios públicos que son municipales, de que la municipalidad va a cerrar ese establecimiento ahora, ya no va a haber paso para que la gente llegue y pase, como decían los apoderados, que qué pena que tenga que decirlo, pero la gente que va a tener o a hacer cosas ahí, los jóvenes y jovencita, hacer cosas que no deberían hacer en su casa o en otro lado, ¿ya? Y dejar cosas cochinas ahí, botellas de alcohol, de vidrio, que son un peligro, que ya viene el verano y que el verano se ve que vamos a tener mucha, mucha calor y eso provoca incendios. Además que hay tantas casas ahí donde está construida esta pista de patinaje. Así que yo estoy feliz porque Vichidegua también va creciendo, se va mejorando a medida de que los recursos estén, ¿cierto? Porque las administraciones municipales son un poco, no un poco, son bastante complicadas y las platas deben ser utilizadas en lo que corresponde y no en las cosas que no corresponden. Entonces, yo quiero felicitar a Adolfo Cerón, a este alcalde, quiero felicitar también a... ¿cómo se llama? A Eduardo Flores, concejal de Vichidegua, que es un hombre que ha dado mucho durante estos años. Bueno, su madre fue funcionaria del hospital de Vichidegua. El compromiso que tomó con el hospital. Y eso se agradece. Porque cuando uno tiene esa capacidad de gestionar, de ayudar, de estar presente, y es a lo mejor muchas veces decir, oye, no, este es agotador. Sí, pero es una de las personas que siempre está comunicando lo que pasa en la comuna de Vichidegua, al igual que en esta comuna de Las Cabras. Lamentablemente en esta comuna no tenemos programas radiales que sean realmente de información, de que se dé información de lo que está pasando a nivel nacional y a nivel comunal o de la región.
Ah, tenemos una falencia grande a través de todo lo, la, la radioemisora. Pero, bueno, la idea es que nosotros vamos fortaleciendo eso. Yo durante todos mis años de concejala estuve a través de un programa radial, ¿cierto?, de poder ayudar, de poder informar, de poder informarle a la gente lo que nosotros podemos ayudar. Hay cosas que a mí me corresponden hacerlas y hay cosas que les corresponde a nuestros parlamentarios. Por ejemplo, todo lo que tiene que ver con las leyes, ¿cierto? El mejoramiento de lo que está pasando a nivel de tanto la Cámara de Diputados como del Senado. Hay cosas que realmente no puedo justificar y lo digo con mucho respeto. Yo respeto que uno tenga, que se respeten las jerarquías de las administraciones, tanto nacionales, regionales y comunales. Marieli, no voy a poder hacer contacto, dice nuestro diputado Felipe Ugueño. Decía, la importancia que tiene esto, la importancia y la alegría que me dio a mí el día miércoles cuando el diputado Felipe Ugueño llamó a la radio del Manzano, la radio Rapel, donde yo tengo un programa todos los días miércoles de 1 a 2, y él me dijo, se acaba de votar el proyecto nacional para la Teletón y el Día Familia. Y se refiere a qué. Que ese día es sábado, en la noticia que nos dio, que se, ¿cómo se llama? Se iba a tener el día específico, la Teletón, que fue un esfuerzo y solicitado por don Francisco, que un hombre que ha luchado tanto, durante tantos años por este sueño para los chilenos y que ha ayudado a tantos niños y jóvenes y adultos de nuestro país. Así que quedó normalizado de que ese día va a ser para la Teletón. Y ojalá se respete a través de los municipios, de las gobernaciones a nivel nacional, que solamente sea permitido actividades para la Teletón los días que corresponde en cada noviembre o en cada diciembre que se realice la Teletón a nivel nacional. Así que contenta por eso, porque bueno, nuestro diputado Felipe Ugueño fue quien me llamó para darme esa noticia y lo encontré fantástico, fantástico, fantástico. Oye, quiero contarles también, va una copucha, dijo. Gran Campeonato Rayuela y Brisca este domingo 11 de octubre. El domingo 11 de octubre. ¿Cuándo es el 18, chico? Ahora octubre, po, el 12. Ya, claro, tenéis razón. Bueno, dije que el Gran Campeonato de Rayuela y Brisca, que se va a realizar este domingo 11 de octubre, en la cancha de Rayuela, del Chico Luiso. Esto es a contar de las 13 horas en Los Aromos. Así que no olviden de esto, también es para la Teletón, así que pueden ir a participar y a colaborar para la Teletón. Oye, también tenemos hoy día saludar a los Gerardos, ¿eh? Hoy día están de cumpleaños todos los Gerardos de nuestra región, Libertador Bernardo Higgins, y bueno, de nuestro país, obviamente. También quiero recordarles que parece que me equivoqué. No, está bien. Para la familia Murillo Valdenegro, el día 4 de octubre, o sea, mañana a las 12 del día habrán el almuerzo, más de 5 partidos. Esto es para ayudar a la gente, o sea, a nuestros vecinos que lamentablemente tuvieron un incendio. Y esto es en la Junta de Vecinos de Valdebenito. Esa es la información que tengo. También hoy 3 de octubre hay a las 12:30 ya empezó con almuerzo, un gran bingo con más de 100 premios. Esto es hoy sábado en el Galpón Solidario de Llavería. Esto es para Juan Ibarra de la localidad de Quilicura, pero esto se va a realizar hoy a contar de las 12:30, ya está funcionando los almuerzos de este bingo.
Y hoy sábado, ¿cierto? Hay más de 100 premios en el Galpón Solidario de Llavería. También quiero contarles que el día sábado 7 de octubre habrá un bingo a contar de las 14:30 horas en la sede del Estero. No olviden que en la sede del Estero, el día 7 de octubre, gran bingo a contar de las 14:30 horas en la sede del Estero. Todo para Teletón. Teletón dice convocatoria de artistas y grupos musicales, o sea, todos los que quieran colaborar. Hay una Lucatón ahí en la Villa Las Catalinas el día 17 de octubre a contar de las 19:30 horas. Organiza Villa Las Catalinas. Esto también va en beneficio de la Teletón. Dice, hola, vamos por la Lucatón. También quiero invitarlos a un gran bingo en el sector de Los Aromos. Esto es el día 4 de octubre en Los Aromos, al costado de la capilla. Ya, esto es para, con almuerzos, perdón, a contar de las 12 horas, como dije, es para unos gastos fúnebres de una familia. Así que todos invitados también a esta actividad. También el día 10, bueno, lo acabo de decir, el día 17 de octubre, a contar de las 14 horas, en la sede del Estero, todo esto para la Teletón, lo organiza Manos Unidas. Los cuales a casa, los cuales yo creo que ya lo hicieron, los Manos Unidas iban a salir a hacer un casa a casa para la Teletón el día 2 de octubre. Así que yo creo que ya lo hicieron. Bueno, también les cuento que la agrupación de vingueros, según lo que ha informado nuestro presidente, don Miguel, estaríamos organizando una Teletón en Llavería para el final de mes. Ahí, bueno, les voy a ir contando yo de qué es lo que va a acontecer. Oye, vamos con la propaganda del bingo, por favor, para poderme tomar un poquito de agua. Ay, pero chico, tú tenés que estar muy despierto. Sí. Bingo, dice. ¡Bingo! Mientras tanto, viene. Hoy estoy súper congestionada. Súper, súper congestionada. Oye, pero el sándwich que nos comimos ayer donde la tarde, uy, uy, uy, no uno, ¿eh? Nos comimos dos. Un pan amasado que hace la tía. La tía Yoli. Oye, un abrazo también a la distancia a la Yolanda Lemparte, que todavía sigue hospitalizada, pero ya está esperando los resultados de los exámenes, ¿cierto? Y cuál seguramente va a ser el tratamiento. Así que hoy día no tuve tiempo de llamarla, la vamos a llamar después del programa para saber cómo sigue su salud. También un abrazo a Jorge de la comuna de Pichidegua, a su familia. Bueno, él está en un proceso de quimio y nosotros sabemos qué significa eso, así que un abrazo grande, Jorge, también para ti. Sé que creo que ibas viajando o vienes viajando ya hacia la comuna de Pichidegua. Cuídate, por favor, ya. No recibas muchas visitas cuando uno tiene quimio, las defensas son tan baja que te pueden acarrear otros problemas. Así que un abracito grande para ti también, Jorge. Chuputa, que aquí dice la Monse. Aquí. La voz que trabaja por ti, María Elizabeth. No sé lo que dice. Mira, bueno, la Monse, que es voluntaria del Centro Diabético, me he pegado como no sé cuántas veces aquí, mientras tanto que busca la cosa, dice que el 40 grados, Carlos Román también regaló una juguera para el Centro Diabético. Esto fue un trabajo que hizo Montserrat. Y la Pizza Salvatore, que regaló una batidora. Mantención de. Y. Uy, no cacho bien, pero.
Vamos a ver si podemos, vamos a pasar en limpio todo esto. Dice telas Martín, un juego de cortina, mantenciones, un hervidor, congelados Antonia, 5,000 pesos, asesoría jurídica constructora Rifo Asociados, un hervidor, ferretería Muñoz, un hervidor, imprenta dupla gráfica, una plancha, comercial Navarro, las cabras, un bolso con herramientas. Esto también corresponde a la Monse, dice, Manuel Morales, un hervidor, Purísima Maldonado, una plancha, gracias Purita, qué bueno que estás bien de salud. Francisco, San Francisco, panadería San Francisco, una parrilla eléctrica, mira, gracias. Cafetería y helados Miriam, una juguera. San Carlos o San Marcos, un hervidor. Chile Express, Sebastián Ramírez, una juguera. Yesenia del Carmen, una mini pimer. Dice Ferretería Maldonado, un hervidor. Supermercado del 9, un horno eléctrico. Deco Hogar Las Cabras, una juguera. La Rosita Pizarro, bueno, consiguió un hervidor. Juan Pablo Castro, una juguera, y su esposa, que nos tiene que también informar. Y aquí la familia de Verónica Ramírez, completa, Verónica Ramírez, ex profesora de nuestro establecimiento educacional del liceo, ella regaló batidora, balanza de cocina, balanza cocina, después dice pera digital

A ver, parece que la voz arriba. Dice: mini pimer, hervidor, secador de pelo, barra de queso. Sí, parece que la cosita piña. Queso Antonia, una barra grande de queso. Sergio Yañez, un secador de pelo. Consuelo Miranda, 6 tazas de té. Supermercado Lago, un termo de agua, un termo café. César Miranda, un hervidor. Eso lo hizo, claro, la Rosita Pizarro. Y acá tenemos Emilia Fernández. Dice Manuel Pino, electrodoméstico, dice. Rodrigo Aedo, un hervidor. Clara Quintanilla, una batidora. Jimena Barrera, un horno. Barrera, dice. Horno microondas. Jimena Barrera dice horno microondas. No sé, está dos veces. Víctor Trujillo, el sol, una plancha. Gráfica Ingenio, un hervidor. Alimentos, no sé, un hervidor. Panadería Santa Filomena, un hervidor. Emma Osorio, una plancha. Eso es lo que están llegando de parte de las voluntarias para el bingo. Ya tenemos que tener, empezar a ver cuántos premios tenemos en el momento. Casi en su 99,9% son todos electrodomésticos. Así que muy contenta de este bingo que vamos a tener el día 5 de diciembre en el gimnasio municipal, donde espero que todos ustedes y también nuestras comunas vecinas nos acompañen en este gran bingo que va en beneficio del Centro Diabético Comunal Las Cabras, para poder hacer gestiones y poder ayudar a poder tener definitivamente agua, luz y alcantarillado, que no lo tenemos, lo cual no nos permite trabajar porque no tenemos. Tenemos, gracias a la municipalidad, tenemos dos tiestos que compramos nosotros, plásticos, para poder tener agua que nos va a dejar el camión, que es agua sucia, para poder regar nuestros arbolitos. Eso es todo lo que nosotros tenemos. Y

ahora te escucho perfecto. Bueno, primero, María Elizabeth, quiero agradecerte el contacto telefónico a través de la Radio Azúcar, a la Comuna de Las Cabras. No tengo muy buena conectividad porque estoy en la comuna de Lolul, estoy con alrededor de 600 adultos mayores junto a nuestro alcalde José Román Chávez, que nos invitó a esta actividad de celebración. Y como yo estoy en la Comisión de Adultos Mayores, tengo harta información que entregar. Por eso quería aprovechar el contacto telefónico de mencionar algo que es preocupante, es grave y además, como lo decía la senadora Alejandra Sepúlveda, es, digamos, impresentable que en el presupuesto año 2027 no esté, se termine la partida del programa Yo Elijo Mi PC. De verdad es preocupante porque este es un programa que viene del año 2017, es un programa donde la tecnología, la conectividad, los computadores, los tablets que le entregan a niños y niñas por su capacidad, ¿cierto?, de estudio, es como un premio, un incentivo para que sigan motivándose y estén a la par con la tecnología.

0: el ministro se termine. Yo creo que es un error gravísimo de parte del gobierno, un error del Ejecutivo, y como diputado, como Félix Bugueño, lo digo a través de Radio Azúcar, por supuesto, ya estamos insistiendo para que esto se pueda revertir, para que exista, para que entienda el gobierno de que es necesario un programa con más de 17 años que ayudó a tantos niños. No podemos anunciar que se termine y se recorte. Es importante fortalecer la educación. Después de eso, con la señora Alejandra Sepúlveda, vamos a estar insistiendo a que se abra el debate, que se abra la discusión para que esto cambie. Yo no quiero que ocurra, ayer lo estuve planteando también, que no nos vaya a ocurrir, porque recuerde que el presupuesto recién se está anunciando con las partidas de agricultura. Pues estar muy atento, que no nos vayan a recortar INDAP, ni menos los PRODESAL. Y sobre todo lo que tiene que ver también con adultos mayores en cuanto a programas. Así que ahora estamos en educación, muy complicado con los anuncios, pero esperemos que con la fuerza que tenemos se pueda revertir, María Elizabeth Abarca.
1: Bueno, muy cierto lo que tú dices. Yo creo que ayer conversábamos justamente en una casa de nuestra amiga Tati Duarte. No es posible de que ese gran programa que le sirve a tantos niños, sobre todo la gente que es más vulnerable, y aparte de vulnerable, que está en los sectores rurales donde tienen muchas dificultades con la tecnología.
0: Sí, espera, es preocupante. Mira, yo te escucho un poco entrecortado, pero es inconsecuente, preocupante, esto de estos recortes. Aumentó también la bencina. Yo creo que los dichos también fueron de contexto, no porque la gente ocupe menos parafina deben aumentar. Yo creo que son dichos fuera de contexto lo que han ocurrido. Yo creo que eso tenemos que revertir con una comunicación eficiente hacia la ciudadanía, pero los recortes no pueden afectar cada uno de los derechos sociales. Tú lo sabes muy bien, María Elizabeth, derechos sociales ganados. No pueden afectarnos a programas tan importantes. Esta es una partida de diferentes partidas de programas que ha sido anunciado que se recorta o que derechamente se va a eliminar. Lo que nosotros pretendemos es al contrario, es que se mantenga todo lo que se ha adquirido, lo que se ha ganado como derecho, programas que le sirven a las mujeres, a los niños, a los adultos mayores, pero parece que no se entiende que el presupuesto se maneja de otra forma. Como esto es una ley y tiene mucha discusión, yo en cada partida voy a hacer una intervención, porque tienen que escuchar a los que estamos en terreno, los que estamos en las cabras, los que estamos en los que estamos en los distintos sectores que son apartados y rurales. Así que lo quería decir a través de Radio Azúcar, que vamos a estar defendiendo y vamos a estar comunicando primero mejor a través de ti, María Elizabeth Abarca.
1: Oye, sí, bueno, qué bueno que también pudimos conversar contigo. La senadora está tratando de llamarme. Pero hablemos un poquito también del Día Nacional del Proyecto, del tema de la Teletón y la familia.
0: Sí, mira, básicamente, bueno, yo estuve con la directora ejecutiva de la Teletón. También la otra semana vamos a estar con don Francisco también. Y aquí lo importante es que hemos logrado, primero la Comisión de Adultos Mayores y la Comisión de Discapacidad, en la cual soy miembro, es que el primer sábado de noviembre ya va a estar establecido como el día de la Teletón. Lo aprobamos también en la sala de la Cámara de Diputados. Y el domingo siguiente, después de la Teletón, va a ser el día de la unidad, el día de la familia. Esto justamente lo que buscamos es que no existan otras actividades, un Cyber Day u otro, que puedan empañar el poder desviar la atención de un evento tan importante que es la Teletón. Solidaria, por supuesto, sin duda, todos la conocemos, está más que el argumento que necesitamos más centros de rehabilitación en las distintas regiones, pero a la par, esto lo dije en su momento, esto es un deber del Estado, ahí estamos al debe. El Estado en algún momento, mediano plazo, largo plazo, tiene que hacerse cargo, de los recursos de la Teletón. Si bien todo el país se moviliza en un acto solidario, transversal, sin política, sin revancha, sin nada, porque es un tema de inclusión, de buscar terapia, de buscar los recursos para quienes están asistiendo a los centros de Teletón, pero el Estado también tiene que hacerse cargo en términos económicos. Es un gran desafío que lo estamos planteando, y ya lo he dicho en varias oportunidades, así que te agradezco el contacto, María Elizabeth Abarca. Sabemos que tiene hartas cosas que informar, pero acá ya empezó la digamos el acto ceremonia, donde bueno, ahora
1: no se preocupe, querido diputado,
0: para que esté con saludo.
1: Un abracito, saludo a todos ahí los adultos mayores.
0: Chao, que estén muy bien.
1: Chao. Oye, también es cierto, hoy ya comenzamos el mes de octubre. Un abrazo a cada uno, pero a cada uno de nuestros adultos mayores de las 33 comunas Libertador Bernardo O'Higgins. Lamentablemente ya no nos queda nada. La senadora estaba llamando mientras Feli hablaba. Así que un saludo grande en el día del adulto mayor. Perdón, no en el día, en el mes del adulto mayor. A todos los adultos mayores de nuestra querida comuna Las Cabras. Queda un minuto. Bueno, lamentamos, no pudimos tener un contacto con nuestra senadora Alejandra Sepúlveda porque ella justo estaba llamando en el momento que nuestro diputado Felipe Uqueño también estaba llamando, hablando en nuestra radioemisora. No olviden, dale un segundo a decirle, por favor, ¿ya? A ver si le estamos pidiendo misericordia aquí a nuestro amigo, que podamos atender a nuestra senadora Alejandra Sepúlveda. Aló, aló, aló, aló, aló, aló.
2: Hola, señorita.
1: Aló. Terminar el programa, o sea, ya terminó, pero nos dieron unos minutitos para que puedas también poder hablar con nuestra gente de las 33 comunas de la región Libertador Bernardo O'Higgins.
2: Oye, un abrazo grande, grande a los adultos mayores que estuvieron en sus días, ¿no es cierto? También como el asistente de la educación. Pero lo que no puedo dejar de decir es que me parece impresentable lo que está ocurriendo, ¿no es cierto?, con el gobierno y la eliminación del programa en séptimo básico, la entrega de los computadores. Me parece impresentable lo que está ocurriendo. Estuvimos en varios establecimientos educacionales esta semana y no corresponde, ¿no?, que griten, quiten especialmente a los alumnos más vulnerables de nuestra región, de nuestro país, los computadores. Impresentable. Y lo que vamos a hacer es defender este programa, defender, ¿no es cierto?, que se vuelva a incorporar los recursos para los computadores, pero porque esta es una herramienta educacional muy importante, muy potente. Los establecimientos educacionales que son privados en nuestro país, todos los niños tienen un computador, todos los niños. Entonces no es posible hoy día que digan que esta herramienta está mal evaluada. Lo único que están haciendo es tratando de ahorrar recursos, absolutamente nada más. Entonces creo que es una cosa, una brutalidad, y yo diría además una insensibilidad, una crueldad hacia los niños y niñas, y sobre todo para la calidad de la educación que hoy día tenemos. Todos sabemos que todo pasa, hoy día pasa por los computadores, las tareas, ¿no es cierto?, los libros, las cosas que hoy día se tienen que hacer en el aula. Entonces creo que es de verdad una crueldad lo que ha hecho este gobierno. Vamos a mantenerlos informados a través de la radio, de los comunicados que estamos enviando, porque esto es una cosita lo que estamos viendo. Vamos a tener lamentablemente muchas sorpresas en el presupuesto de la nación. Eso, querida amiga.
1: Qué terrible. Bueno, oye, pero antes
2: en el Congreso.
1: Antes de irte, un saludo a nuestra banda municipal.
2: Una a la banda, un besito grande para ellos. Un abrazo grande, grande. Bueno, sentimos muy orgullosos de todos los premios hoy día que han sacado. Así que un besito para la banda, donde hay tantos niños y niñas también, ¿no? Cariños, cariños, cariños.
1: Un abracito, un buen fin de semana.
2: Cuídate, chao.
1: Igual,
2: chao,
1: igual. Chao. Oye, ya se nos termina el programa. Gracias por darnos unos minutitos. A veces tenemos una diferencia de minutos. Pero quiero decirles que no se olviden de todas las actividades que hay hoy día y que también ya se abre el negocio en Avenida Santa María, en la comuna de Pichidegua, 276. Es un mini market y un café para que ustedes puedan ir a tomar un rico café y para que puedan comprar las cosas que necesitan. Esto estará abierto igual que todos los locales comerciales y ahí estará mis hijas Mayori y Carolina atendiéndolos a ustedes. Besito. Vamos paso a paso. Un abrazo. Un lindo fin de semana.
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1: La 1:58.
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0: y 58 minutos.
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1: Las 3:56.
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1: Las 4 y 57 minutos.
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1: Las 6:56.
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1: Las 7:58.
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